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1: ¡Feliz Navidad! ¡Весаущем!
2: ¡Feliz Navidad y próspero año nuevo!
1: ¡Счастливого Рождества!
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